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1: 21 horas, 30 minutos.
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1: 21 horas, 55 minutos.
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1: 5:00.
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1: 5:45.
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1: 6:32.
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1: 7:01.
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1: 7:51.
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30: Creo que ojalá me hayan podido entender.
31: ¡Explosión pura, nene! ¡Atendé!
30: Se va todo al carajo.
1: Iniciamos. Invadiendo los aires de la ciudad y el área metropolitana.
32: Una de dos. O me levanto temprano o me levanto de buenas. Con todo no puedo. Las dos juntas al mismo tiempo no.
14: ¿Estará siendo nonito ya?
33: Esta sí que es una buena noticia.
1: Bien, vamos para la música.
31: ¡Endereza la nave que partimos, nene!
34: No, vamos a hacerlo como es.

Kafka. Hola miércoles, hola, hola mi gente, ¿cómo están? Bienvenidos, bienvenidas, qué placer volver a escucharnos en el aire de 89.7 Scorpio FM.

Otra fría mañana de miércoles, ¿eh? Otra mañana de miércoles, con nieblas, con temperaturas bajas, por supuesto. Pero aquí está el calor, la luz, la energía de la radio de 89.7 Scorpio FM, la mañana de 10, en esta 16ª temporada, donde le ponemos música, sabor, color, energía a tu mañana, a tu despertar hasta el mediodía, 4 horas. Con pura energy, pure energy. ¿Cómo están las guapas, los guapos, los cocorocos y los ositos de peluche de mi ciudad, de mi planeta, de los planetas cercanos y lejanos? Escuchándonos, por supuesto, a través de el aire de 89.7, también a través de scorpiofm.com.uy. Por ahí nos escuchan satélites, amigos y enemigos.

0: 8 de la mañana, 15 minutos. 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

Continúan los ecos del caso Cardama. El contraalmirante Musso dijo que Cardama tenía alarmas y era la peor opción de todas. La camioneta de la polémica, Orsi mostró la factura y entregó vehículo como forma de pago. Además, la camioneta de Orsi es una camioneta comprada de manera particular y está a las órdenes del Estado. O sea, Orsi pone su camioneta para que funcione como vehículo oficial. Recuerdo que apenas había terminado la pandemia, el presidente de la calle Pou se compró una moto de $55,000. Pero no pasó nada. Y no la puso al servicio de del Estado, ¿no? La puso al servicio de su comodidad. Cosa que está bien. Si puede hacerlo, que lo haga. Ahora, no sé cuál es el problema de esta camioneta, ¿no? No sé cuál es el problema de la camioneta de Orsi. ¿O será que los uruguayos no tenemos nada que hacer y nos ponemos a discutir estupideces? Como si la pobreza no fuera un problema, ¿no? Como si el hambre en este país no fuera un problema. Como si los suicidios no fueran un problema. El problema es una camioneta que costó $57,000 y poco más. No le veo el tema de discusión a una camioneta que compra el presidente, que la pone al servicio del Estado. Porque la pone al servicio del Estado. El presidente de la calle Pou se compró una moto de $55,000 y no la puso al servicio del Estado. La puso al servicio de sus vacaciones y su disfrute, cosa que está muy bien. Usted con su dinero compra lo que quiera y hace lo que quiere. Se compra un consolador y no lo pone al servicio del pueblo, lo pone al servicio de su culo. Y punto. A la oposición últimamente le encanta discutir estupideces, ¿eh? Pero de gobernar, de crear leyes para aumentar salarios a jubilados, para mejorar la caminería rural, para mejorar las infraestructuras, para mejorar la conectividad, para mejorar el acceso a la alimentación, para disminuir el costo de los comestibles, no, para eso no están. Están para la chiquita, para las estupideces de cuánto costó una camioneta que está al servicio. Porque aparte la otra, saque esta cuenta, ¿no? El presidente compra una camioneta para él y su familia, la pone a usar para el Estado, cosa que va a generar un desgaste en la camioneta. Después se la va a llevar para su casa, con todo el desgaste que eso concierne, y no va a tener ningún beneficio. Yo no sé en qué están pensando los gobernantes de este país, la verdad, no sé en qué están pensando. Últimamente dejan mucho que desear. Habría que mandarlos nuevamente a estudiar un poco de educación moral y cívica, ¿no? Orsi convocó al Consejo de Ministros para analizar rendición de cuentas. Evalúan gasto cero. No evalúen gasto cero, muchachos. Evalúen endeudarse hasta donde podamos pagar y así de esa manera aumentan los salarios mínimos, aumentan las pensiones mínimas, aumentan las jubilaciones mínimas, disminuyan el IVA que paga la gente o por lo menos los que ganamos menos. Por lo menos los 30.000 pesistas. Hagan algo para que los 30.000 pesistas no paguen tanto IVA. Porque el que gana mucho, descuenta IVA. El que tiene empresa, descuenta IVA. Hagan algo con esa gente. Gobiernen para esa gente. Pónganse a pensar para gobernar para esa gente. 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

Conexión Ganadera denuncian por lavado a cura amigo de Vaso, escribana y contadora del clan. Cura, amigo de Vaso. Cura, amigo de Vaso. Y éramos tan amigos que tuve que hacer un favor, dije. Parece que los mandamientos este curita no los tenía presentes, ¿eh? Funcionarios de la torre ejecutiva se declararon en preconflicto y esperan entrevista. El canciller de la ONU, cubano, dijo que el pueblo de Cuba combatirá hasta las últimas consecuencias en caso de una intervención estadounidense en la isla. Ganó Nacional 1-0 ayer y clasificó a la Sudamericana. Con algunos retornos, Peñarol buscará su primera victoria en la Libertadores por el premio Consuelo y la clasificación a la Libertadores. Y la clasificación a la Sudamericana, ¿no? También. Oposición hará lo imposible para liberar a los represores de Domingo Arena. Qué bárbaro, ¿eh? Cuánto compromiso con los familiares de desaparecidos, cuántos compromisos con la democracia y cuánto compromiso por verdad, justicia, ¿no? Por parte de la oposición. Bueno, cargue combustible, ¿eh? Porque puede haber posible desabastecimiento, digo bien, las declaraciones de los vendedores de nafta. Yo no sé si esto es o verdad o estrategia para que nos llenemos el tanque, ¿eh? Ojaldre, ojaldre. Porque veo que últimamente la manipulación viene por ese lado. ¡Ay, puede haber desabastecimiento! Y allá salimos todos corriendo a cargar el tanque. Después no pasa nada. No pasa absolutamente nada y vos quedaste con el choclo de... porque justo a esta altura del mes no tenés 5 palos para cargar el tanque, ¿no? No, imposible. Pero ¿qué haces? Y cargas con tarjeta. Y te quedaste con el choclo de la tarjeta adentro. Y si pasa algo... Y ahí, bueno, el fin de semana anda a pie si te quedaste sin nafta. Ya está. Pero no entres en el juego del dominio... de la información. Esto no es la primera vez que pasa, que hablan de que puede haber posible desabastecimiento de combustible el fin de semana y vos salís corriendo a cargar combustible, te endeudás igual por cargar combustible y después no pasa nada. Se llama manipulación psicológica ante la necesidad de faltante. Orsi condecoró a los nuevos contraalmirantes de la Armada y visitó simulador.

Maniobras del establishment económico mundial. Flavio Bolsonaro, principal rival de Lula, se reunió con Trump en la Casa Blanca.

0: Bueno, vamos a ver si podemos conectarnos al pronóstico del tiempo. La página de Irumete recién estaba hipercaída, ¿eh? Cosas que pasan. Bueno, la camioneta de Orsi costó $54,000. Lo mismo que le costó la moto a... menos de lo que costó la moto de Luis Lacalle Pou. La camioneta, la única diferencia es que la moto de Lacalle Pou la compró por allá en el 2021, 2022. Le sirve para andar él solo. Es una hermosa moto que yo me compraría, les voy a decir la verdad, Yo me la compraría, Es una Harley Davidson. Creo que es el modelo Fat Boy, no recuerdo bien el número, pero es una hermosa Harley Davidson que sirve para... Es un gusto, es un caprichito que te das, que te lo das, porque gastar $55,000 en una moto es un caprichito que te das. Y está bien, yo me lo daría, te lo digo la verdad, yo me lo daría. Ahora, no lo cuestioné, en ningún momento no lo cuestioné, ni lo cuestionaría tampoco. Porque son pequeños placeres que se da a alguien que tiene la posibilidad de hacerlo y comprarlo. Ahora, no entiendo tanta polémica por la compra de la camioneta de Orsi. Cuando mostró la factura y entregó su propio vehículo, el que tenía antes ya, su propia camioneta, como forma de pago. Y todavía eso, la camioneta fue facturada en $54,000, aunque el valor ronda un poco más. Algo de $75,000. Y además puso su propia camioneta, no le hizo comprar al Estado otra camioneta, y la puso como vehículo presidencial. No entiendo cuál es el problema y cuál es la discusión de esto y por qué la oposición habla de no sé qué. La verdad, no lo entiendo. A los uruguayos nos encanta discutir pavadas y no ocuparnos de lo que realmente importa. Niños en situación de calle, gente en situación de calle, pobreza, ollas populares, jubilaciones de mierda, la gente que no le alcanza la guita, en un país totalmente rico en alimentos, rico en producción. Calles que están desastrosas, caminos que están desastrosos, altos índices de suicidios, femicidios. Pero no, nos preocupa la camioneta de Orsi que costó $54,000 y que está siendo el vehículo oficial que traslada al presidente. Y es de él todavía y lo puso a laburar para el Estado. Yo no sé si otro lo hace. La verdad, no sé si otro lo hace. Pero no, nos preocupa eso. ¿Saben qué? A veces quedan ganas de decirle váyanse a cagar.
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1: 8:33.
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Es el túnel de la vida, la música del plan de la mariposa sonando en esta mañana de 10, 8:49, dije bien, 8:49. Hoy miércoles jugamos a la cajita misteriosa de la mañana de 10, ¿eh? ¿Qué hay en la cajita misteriosa de la mañana de 10? En un ratito la hago sonar.

0: Se llama La Culpa, la música de Emi, el cantante de No Te Va a Gustar, por ejemplo, por supuesto, en su etapa solista. Emi, así se llama el disco. Emi Brangiari, Culpa.
1: Con el tiempo.
0: Bueno, ya está la cajita, ¿eh? Hay que adivinar qué hay.

presidente, y eso está constitucionalmente y le corresponde. Si se quiere tomar un año sabático, que se tome un año sabático. Si se quiere tomar 2 años sabáticos, que se tome 2 años sabáticos. Eso del salario que le corresponde como expresidente está en la Constitución y es como cualquier trabajo. A vos cuando te echan del laburo, tenés seguro de paro y después el despido. Y bueno, está, el presidente tiene no sé cuánto de subsidio, no sé por cuánto tiempo, y era mucho más antes, era mucho más antes lo que cobraban los presidentes. Lo cobraban de por vida. Yo creo que la calle Herrera y Sanguinetti todavía lo siguen cobrando. Después vino, creo que vino, bueno, ¿se acuerdan de la esposa de Valle? Que lo seguía cobrando también. Bueno, después de fallecido Valle seguía cobrando el subsidio como expresidente. Después vino Tabaré Vázquez y lo sacó. Y ya, no es que lo sacó, sino que lo achicó a 1 año, creo. Pero está, si se lo quiere tomar sabático, se lo toma sabático. Eso no es criticable. No es criticable para nada. Al contrario, me imagino que la actividad como presidente debe ser muy estresante. Y si te querés tomar un año de vacaciones, estás en todo tu derecho, ¿eh? Yo ahí lo defiendo a la calle Pou, totalmente. Ahí lo defiendo. Cocinaste a fuego lento. ¿Qué vas a hacer? Y la caja guardala nomás, no participo. ¿Por qué, Sofi? No. Mirá, cuando empiecen a aparecer las pistas, estoy seguro que participás. Nos vamos a la cocina. Listo. Primer pista, nos vamos a la cocina. La culpa no va. Ya sé que en la cocina hay un montón de cosas. Ya jugamos a que era un salero. O sea, descarten que un salero no es. Por el lado de salero, pimientero, por ese lado no vamos a ir. Por el lado de los alimentos tampoco vamos a ir. No es alimentos. Estamos en la cocina, ¿no? ¿Ok? Artículos de cocina. Estamos en la cocina. No es un salero, no es un pimentero. O sea, no es nada que tenga que ver con los especieros. No es un alimento, o sea, no es ni un paquete de arroz, ni un paquete de fideo, no nada, no es. No son cubiertos tampoco, ¿está? No son cubiertos, ¿ok? Y no dejo entrar lo que me resta. Cuando digo no son cubiertos, no me referí a los demás accesorios. ¡Qué pista! Buen día, Mateo, fresca la mañana. Pasá una pista, dice Héctor. Ahí tiré varias pistas, si estuvieron atentos. Estefa también, muy bien. Patricia, ¿cuáles son las pistas? Ahí las tiré. Tienen que estar atentos, chicos, ¿eh? Tienen que estar muy atentos, porque si no, evidentemente no van a sacarlo, ¿eh? Estén atentos, nada más. 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Las 9 de la mañana. 097-387-812. Hoy es el Día Mundial del Celíaco.

antiguo. Arthur C. Brooks es un profesor de Harvard y habló de las personas más felices. ¿Qué hacen estas cuatro cosas cada día? A ver, vamos a... Quiero que los que hagan estas cuatro cosas al día manden mensajes y digan ¡yo! O sea, ahí vamos a encontrar gente feliz. Bueno, según Brooks, no se trata de fórmulas mágicas ni de optimismo constante, ni de coachings motivacionales, ni nada de eso, sino que mantener algunos pilares emocionales y sociales que ayudan a construir una vida más equilibrada. Mirá vos, el primero lo tengo, ¿eh? El primero, bueno, lo voy a tildar. Encontrar un propósito en el trabajo. Uno de los hábitos que Brooks relaciona con las personas más felices tiene que ver con la forma de entender el trabajo. El problema, según explica, aparece cuando el empleo se convierte únicamente en una cadena automática de tareas sin sentido personal. Muchas personas pasan buena parte de su vida trabajando, pero no siempre sienten que aquello que hacen tenga algún impacto real en sus vidas. Para el profesor de Harvard, la diferencia está en percibir que el esfuerzo diario sirve para ayudar a otros, resolver problemas o aportar algo de valor. No tenemos un sentido de vocación, advierte Brooks. No significa trabajar más horas ni vivir exclusivamente para la profesión. La clave está en encontrar un propósito que haga que la rutina resulte más humana. Diversos estudios sobre el bienestar laboral respaldan la idea de quienes perciben el significado en su trabajo suelen mostrar mayores niveles de satisfacción vital y menos agotamiento emocional. ¡Lo tengo! Venir todos los días para mí es el propósito más lindo. Estar aquí con ustedes es el propósito más lindo. Lo tengo. Segundo, dice, cuidar amistades auténticas. También, ¿eh? Muchas personas mantienen numerosas interacciones digitales, pero pocas relaciones profundas. Ahí se lo tengo también. Muchas amistades se deterioran poco a poco por falta de tiempo, exceso de trabajo o distancia emocional. La soledad social afecta directamente la salud mental y emocional. Mira qué bueno. Tercero, mantener cerca a la familia. El profesor de Harvard subraya la importancia de conservar relaciones familiares estables y cuidadas. No habla de familias perfectas ni de ausencia de conflictos, sino de mantener la cercanía emocional incluso en momentos de desacuerdo. Y cuatro, reservar espacio para la espiritualidad o reflexión. Dedicar tiempo a reflexionar, encontrar calma o sentirse conectado con algo más grande que uno mismo. Puede ser la música, dice, la lectura, el yoga, la respiración, la religión, escribir, rezar, meditar o simplemente reservar unos minutos diarios para el silencio y la conexión con uno mismo. Aporta estabilidad emocional y ayuda a ordenar mentalmente la vida en momentos de incertidumbre o estrés. La felicidad como resultado de hábitos cotidianos. Mira vos, de los cuatro tengo cuatro, o sea que soy feliz. No me he dado cuenta. Capaz que somos felices y no nos damos cuenta, ¿no? Y si somos felices y no nos damos cuenta, ¿no te pusiste a pensar? Y sí, sacá la cuenta. Te levantás de una cama, te preparás un desayuno, te vas a laburar en auto o en moto, o caminando, ya vas caminando, o sea, que podés caminar. En el laburo te reciben bien, el laburo no está mal, está mucho mejor que muchos otros laburos. Ganás relativamente, no te voy a decir que bien, porque sueldos buenos en este país, en algunos sectores nada más, sobre todo en la política. Después salís del laburo, llegas a tu casa, tenés una ducha caliente, un plato de comida al mediodía también. Y sin embargo, decimos que no somos felices. Somos raros, ¿no?

Héctor dice, tirate una pista. Bueno, está bien. Anotamos. Buen día, Teo. Otra mañana horrible. ¿Puede ser una taza, platillo o vaso? No. Negativo, Mica, negativo. Buen día, hay que ser agradecida por un día más de vida, pero qué día de miércoles. Bueno, Flavia, ¿qué es? Sí. Aparte, yo tengo una picazón, no sé si la alergia, la humedad, no sé qué mierda. Estoy estornudando cada rato. ¡Ah! Hola, buen día, ¿un encendedor o destapador? Que pases bien, saludos, dice Rosana. Ninguno de los dos. Un encendedor, no. Es un artículo netamente de la cocina, no es para otra cosa más que la cocina. El encendedor sirve para otras cosas, ¿está? Puede no estar en la cocina un encendedor, porque si tenés cocina con el ese que se prende con encendido electrónico, no necesitaba un encendedor. No, es un artículo netamente de la cocina, sirve para cocinar. No es un cucharón, no es una taza. ¿Está? Ya les aviso. Mirá. ¿Y cómo lo sacaste, Pablo? ¿Cómo lo sacaste? Ah, bueno. Ah, no. Ahora explícame cómo lo sacaste, ¿eh? Oso, telépata. ¿O sos telépata? ¿Lees la mente? Porque no lo iba a sacar nadie, ¿eh? No, este tipo es telépata. A mí no me joda. No. Este tipo es... No. Vos sos tu Sam. So. Vos sos tu Sam. So. So. Hey. Sí, era algo que tenía que entrar en la cajita, de verdad, sí. Bien ahí, bien deducido. Era algo que tenía que entrar en la cajita, bien pensado. Mirá, Graciela también lo sacó, In this car, you don't exist. Don't tell me what. Aunque hay también más grandes, ¿no? Yo lo uso mucho, dice Pablo también, ¿no? Pensé que no lo iba a sacar nadie hoy. La Bueno, grande Pablo y grande Graciela, ¿eh? Ahí van los deditos para arriba para ustedes por haberlo adivinado. No duró una hora. Está, pero no le soplen a nadie, ¿eh? No le soplen a nadie, ¿eh? Y vos por... Graciela, ¿y vos cómo lo sacaste? ¿Por qué lo sacaste? Ah, con bien, ahí, estás atenta, muy bien. Bien ahí, Graciela, ¿eh? Eso es estar atenta. Eso es estar atenta. Muy bien. 9:20 de la mañana, mi gente. Es miércoles. Y el calendario lo sabe.

Anita, hola Anita. Amo mi... Mirá vos, mirá. Amo mi trabajo, continúo el vínculo con quienes quiero. Re familiera y soy creyente. Soy feliz. Bueno, Mateo, me encantan tus programas. Nos hace reflexionar, dice. Buena jornada.

0: No tenemos lenguaje de odio, señor TikTok. No tenemos lenguaje de odio, al contrario. Pero si usted no quiere cerrar la cuenta, ciérrela nomás, ¿eh? Haga lo que quiera. Total. Los tres nos chupa. El dedo índice, el anular y este nos chupa. Haga lo que quiera con la cuenta, señor TikTok. No vivimos de usted, señor TikTok. Vivimos de la audiencia hermosa que tenemos a través del aire de 89.7 Scorpio FM y a través de scorpiofm.com.uy. Así que, señor TikTok, el chino que está detrás de TikTok, que nos está mirando y nos está ahí, que dice que tenemos lenguaje inapropiado. Si usted, le voy a mostrar acá las manos, sí, no a la gente que está mirando, no a la gente que está mirando a través de TikTok, al chino que está detrás de TikTok. Señor TikTok, si usted no quiere cerrar la cuenta, ciérrenos la cuenta, porque nos chupa el dedo índice, el índice anular y el dedo mayor también nos chupa, ¿la? Si no quiere cerrar la cuenta, ciérrela, haga lo que usted quiera, métase en el... No, lo que quiera, no hay problema. No me va a alterar el día. Tengo un día muy bien, muy hermoso, muy tranquilo. Estoy feliz. Ya sea por lo que dice ahí el índice, el profesor de Harvard, a la universidad de Harvard. Yo soy feliz, así que nada me va a perturbar. Pistas para el desafío, Mateo. Ya les dije que era. A ver, voy a pasar las pistas porque no puedo repetirlas a cada rato. Es un artículo para la cocina, no es comestible, ya les dije, no son cubiertos. ¿Qué más? ¿Qué más le había dicho? Ya está, ¿no? Esas eran las pistas que les di. Bueno, no son vasos, les dije también que no eran vasos, ni copas, nada de eso. Ya, otra pista más. No es un electrodoméstico, ¿tá? Otra pista más que le di.
1: Hola, hola, buen día. Acabo de escuchar lo que dijiste y si será así, totalmente cierto. El momento que podemos andar, que podemos sentir, que podemos caminar, aunque no tengamos una bicicleta, ya somos felices. Sí, claro. Cuando gente que está, que le sobra todo y está en una cama o en una silla, le falta la salud. O sea, con eso somos millonarios. Sí, del momento que podemos pararnos de nosotros mismos para poder pelearla, no, somos felices. La verdad que sí, tío. Impecable. Buen loquito. Muy buena jornada. Y como decís vos siempre, al mal tiempo, buena radio.
0: Al mal tiempo, buena radio.
1: La gran 7, pero bueno. Arriba, loco. Nos vemos.
0: Al mal tiempo, buena radio. Exactamente. Pero, a ver, es verdad, vos. Yo odio el frío, por ejemplo, ¿no? Odio el frío y lo sufro el frío. Tengo que sacar a mi perra a la noche. La saco a las... cuando vuelvo a trabajar. Después la saco como a las 9, después la saco como a las 11. Y no quiero sacarla a pasear porque me muero de frío. Y cuando la saco a pasear, fumo un cigarro y digo, ¿sabés cuántos tipos, cuántas personas, cuántos seres humanos quieren estar paseando a su perro cagándose de frío en este momento y no lo pueden hacer? Una, o porque están enfermos, o porque están presos, o porque no están... ¿Cuántos tipos con 54 años quisieran hacerlo y no lo pueden hacer? Y yo tengo el privilegio de hacerlo y no lo voy a disfrutar. Y sí, me cago de frío, pero tengo que disfrutarlo. Tengo que agradecer que lo puedo hacer. Otros no pueden hacerlo.
2: Mateo, yo también. Tú sabes que yo... me siento feliz al trabajar, tener un trabajo, ver que estoy haciendo algo positivo, haciéndole la comida a mis compañeros para que ellos trabajen mejor, con más ganas. Después de los amigos también soy feliz, muy feliz. Y a veces capaz no me doy cuenta que soy tan feliz.
0: Y es porque estamos distraídos. Y como estamos tan acostumbrados a lo que tenemos, al confort, al placer, es que hemos normalizado todo. Yo me acuerdo antes, ¿no? Yo me acuerdo antes, ¿saben qué? Anoche lo pensaba mientras apagaba el aire acondicionado. Y la verdad que me emociona. Mi abuelo en invierno calentaba un ladrillo, lo envolvía en una bolsa de arpillera y me lo ponía en los pies. Yo lo había olvidado a eso, Y anoche, justo cuando apagaba el aire acondicionado, me acordé de eso y dije, la puta. Aire acondicionado ahora, ladrillo cuando eras niño. Y el ladrillo viene por algo que... no importa. No hables más. Señores, 9:28 de la mañana. Escuchen esto, me lo pasó mi amigo Roberto. Dice, esto está buenísimo. Dice Roberto, le digo, esto es una mierda, Roberto, dejate de joder. Roberto, dejate de joder.

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1: 9:30.
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9:45 de la mañana. 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Love Generation, Bob Sinclair.

Love Generation, 9:54 de la mañana, la matina, mañana de miércoles. Sócrates decía que el amigo debe ser como el dinero. Antes de necesitarlo, es necesario saber su valor. Una máxima atribuida al filósofo cobra vigencia en la actualidad como un ejercicio de prudencia preventiva. La reflexión propone identificar la calidad de nuestros vínculos antes de que la urgencia los ponga a prueba. En tiempos donde la inmediatez y la conectividad digital suelen diluir la profundidad de los lazos interpersonales, una antigua máxima de Sócrates recupera un sentido de realidad sorprendente. El amigo debe ser como el dinero. Antes de necesitarlo, es necesario saber su valor. Esta sentencia

0: lo personal, la pérdida de un ser querido, la ética, la moral y el hacer bien las cosas. El pensamiento socrático, fundamentado en la ética de la virtud, sugiere que reconocer el valor de una persona es una forma de inteligencia emocional. Según los registros de la Enciclopedia Británica, Sócrates nos dejó obras escritas, pero su filosofía se centró en la mayéutica, un método de preguntas diseñado para que sus interlocutores descubrieran la verdad por su propia cuenta. Eso de hacerse preguntas está muy bueno. Y el primer tratar de estar mejor de la mañana de hoy viene de eso, de hacerse preguntas. A veces hay que parar y hacerse preguntas. Ese es el otro lado del éxito. Verdad, duelo y propósito. Porque a veces hay que hacer como los científicos. Los científicos llegan a las conclusiones haciéndose preguntas. Preguntas que muchas veces no tienen respuesta. Y después aparecen las respuestas.
1: ¿Crees que vamos demasiado rápido? Porque puede ser que parar y mirarnos duela. ¿Es mejor vivir en una especie de Matrix creado por nosotros mismos, donde somos un personaje y no nos enfrentamos realmente a nuestra verdadera identidad?
2: Yo creo que lo más difícil es, y tú lo vivirás también, es hacer buenas preguntas. El doctor Latorre también, que tú es un físico teórico, doctor en física teórica, que vino al podcast, un tío que habla con genios, con científicos de Harvard, hablaba que la buena ciencia es hacerse buenas preguntas. Entonces, hacerse buenas preguntas o hacerse preguntas buenas es ser valiente muchas veces, porque si no es un masaje y haces una pregunta y tal, pero tú cuando te sientas aquí con alguien y le haces una buena pregunta, a lo mejor a la otra persona no le gusta, pero, sí, pero es una buena pregunta. Y la gente lo ve que es una buena pregunta.
1: Y puede conducir a una buena respuesta.
2: Entonces, eso contigo mismo es lo más difícil. ¿Estaré en el sitio adecuado? ¿Será esta la relación que me conviene? ¿Será este el trabajo que tengo que seguir haciendo para ser feliz? ¿O tengo que ser valiente conmigo mismo y hacerme estas preguntas para ir, lo que tú dices, a una respuesta muy buena, a decir, pues realmente, Uri, no, este no es el sitio donde tienes que estar tú? Entonces, creo que eso, el hecho de mirar hacia adentro es difícil y tienes que ser también valiente para hacerte esas preguntas y para transitar ese camino, pero no hay otro, amigo.

Me siento muy mal por algo. Freno. A ver, ¿cómo estoy interpretando esa situación? ¿En qué estoy pensando? Deja de culpar al otro, ¿no? ¿Es realmente el otro o la otra? ¿No también tendré que ver yo con qué me estoy creando acá sobre esa situación? Y 9 de cada 10 es sí. Es la cantidad de pensamiento que yo tengo. Mentirosos, falsos, exagerados, ¿no? Sobrecargados. Eso me hacen sentir tan mal. Entonces uno empieza a reemplazar los pensamientos. Es una gimnasia que al principio cuesta un poco. Y una vez que tú hace 1 o 2 años lo haces, ahora lo hago. No sé, lo hice recién en el tráfico, viniendo para acá. O sea, ya la gimnasia es inconsciente.

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Janelle Monae y los chicos de Young, perdón, sí, digo bien. Young. Buenísimo, este fan. We are young. 10:22 de la mañana. 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Voy a leer algunos mensajes. Pablo dice, ¿puede ser una espátula o un rallador? No. Un mixer tampoco. Graciela, bueno, Graciela lo había sacado recién. Un rallador, dice Elizabeth, por acá no. Guillermina, un batidor de mano, no. Un rallador de nuez moscada. Puede ser porque entra ahí en la cajita, pero no lo es, Marta, ¿eh? Una caja de fósforos, no. Pero este, dice, desafío es más difícil de toda la semana. ¡Ah! ¿Qué quieren, que sea fácil toda la semana, Gonzalo? No es broma, ¿eh? No es broma, pa. Un tenedor, no. Yo les dije que, ya les dije que cubiertos no eran, ¿eh? Un repasador tampoco. A ver, un encendedor, una tapa, una olla, una lámpara, taza, platillo, escoba, pala, bolsa, no. ¿Cuáles son las medidas de la caja? Me dice por acá. Está ahí la foto en el estado. ¿Qué tiene? 15 centímetros por 10 y 10 de alto. Sí, 15 de largo por 10 y 10 de alto. Un chispero, dice por acá Ina, no Ina. ¿Qué hay dentro de la caja? Eso es lo que hay que adivinar, Daniela, vamos arriba, ¿eh? A ver, rallador, colador, agarradera, repasador, posavasos, no, tama, no. Bueno, Pablo lo había sacado, un rallador, dice por acá Marian, no. Bizcochos tampoco. Puede ser un bombón como tú, no. Gracias. Un plato, una cacerola, una taza, una copa, una panera. No. Andrea, buenos días, ¿cómo estás? ¿Podés pasar las pistas? Porque recién me engancho y no escuché nada. Está bueno. Es un elemento que está en la cocina, no son cubiertos, no son alimentos, no son ningún tipo de especieros, ya lo dije también. No sé qué más. Buen día, Mateo. Por lo poco que escuché, puede ser la parte de arriba de la hornalla o la perilla de una hornalla. No, tampoco. ¿Cómo es? ¡Ay, qué pregunta! ¿Cómo es? Alargado. Un vaso, no, tampoco. No escuché el ruido de la cajita. Es que no hace ruido, ¿vos sabés? Porque calza y no se mueve. No se mueve. Buen día. Un batidor de mano chico, no. Un ajo tampoco, Flavia, no. Ya dije las pistas. Hola, Mateo. Un salero, no. Ya dije que no era un salero, porque ya habíamos puesto un salero la vez pasada. Una hornalla de la cocina, no, tampoco. Bien, Soledad, muy bien, Soledad. Ahí está, dedo para arriba para Soledad. Un bowls tampoco, no, un bowls de oferta, decís vos. De esos hermosos bowls de 199 pesos de oferta, no.
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Bueno, Héctor, muy bien, Héctor, acá. Bien, Héctor. Vamos, Héctor. Un repasador, Mateo, no. Un destapador tampoco. Saludos, Cristian, ¿cómo estamos? Un parlante chico, no. Es un artículo de cocina, es un artículo de cocina. Un cucharón tampoco. Marta, muy bien. La primera respuesta, Marta, la primera respuesta. La primera respuesta en la... Ahí, te pongo el dedito para arriba. La primera respuesta. Una huevera, no. Una huevera, no. Tampoco una cubetera. Un termómetro de cocina, mirá qué bueno, pero no, no lo es. Un palo a amasar tampoco. Palote tampoco. No, me manda la foto, Teresita, de lo que puede ser, pero no, no, no, no, no, no. Mirá, me hizo acordar a mi abuela, el cortador de ravioles. Gracias por el recuerdo. Gracias por el recuerdo, Teresita. Y eso también, los marcadores de ravioles también. Cuando le ayudaba a mi abuela a cortar los ravioles, cuando era chica, chiquito. Hace como 40 años, va, más de 40 años. Yo te diría que 45. No es una tijera, Florencia, no. No es una bombilla tampoco. Acá, acá, acá, acá, acá. Ahí te marco, mirá, Erika, ahí. La primera respuesta de ahí es correcta. No, de repostería no. Un escurridor de cubiertos tampoco. No, no es una esponja para lavar platos, no. No es un abrelatas, no es un destapador. La tablita para hacer ñoquis tampoco. No es un pisapapas. Un martillo para machacar bifes tampoco. Estefa, muy bien. Una balanza de cocinas, no. Da más datos, es muy amplio lo de la cocina. ¿De qué material? Yo lo que conozco son mango de metal, mango de plástico y de metal. Los que yo conozco, digo, no sé si.

10:30 de la mañana, nos tenemos que ir a la pausa. Estás en la mañana de 10:89.7 Scorpio FM. María, muy bien ahí. Te coloco el dedito para arriba. A otra María también le coloco el dedito para arriba. Ina, muy bien, dedito para arriba.

0: Pausa breve para marcas reales. 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
2: 10 horas, 32 minutos.
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8: Paisán renovó su envase pensando en Claudio, para que no vuelque más en el mantel.
9: ¡Permiso!
8: Facilísimo, ¿eh? Para Rosario, la coctelera del grupo. Ahora se la hicimos más fácil, para sus tres cuartos y una gaseosa. ¿Qué decís, Toti? ¿Ahora con taparrosca? ¡Imbatible! Porque al final, Paisán, le puso la tapa al vino.

You Make Me Feel, Make Me Real, la musica di Jimmy Somerville, el vinilazo del día. Un colador, dice Viviana, no. Una espumadera, un servilletero, no. Una espumadera, dice Cecilia por acá, un mazo para pegarle a la carne, no. Hola, buen día, Teo, para combatir el frío de la mañana de 10, un cucharón, dice Jorge, no, Jorge. Puede ser un cucharón, dice Ariel, no, negativo. Un rallador de verduras, negativo, Rosario, gracias por estar ahí. Una espumadera, un colador de té, una pinza, no. José dice un chispero, no. Marta, que lo acertó, dice, yo no lo uso para lo que es. Ah, bueno, sí. Y que en realidad, sí. Sí, sí. También para lo otro, ¿no? Un cucharón, una espátula, un colador, un rallador, un batidor de mano. Ali, ¿cómo está? Mercedes presente. Daniela, acá la última, mira, la última correcta. Muy bien, Carolina, de entrada ahí, la primera respuesta, muy bien. Mi Teresita me sigue mandando fotos de las cosas. Una pinza de tipo para pa agarrar el asado a la ensalada. No, no, no. Un exprimidor de jugos, no. Ah, el tuyo es todo de metal, Pablo, mirá. Sí, bien, en acero inoxidable, ahora que decís, tenés razón, en acero inoxidable. Un infusor de té, dice, por acá me acordé de vos, Mateo, sos de los míos, Team Verano, dice. A ver qué nos mandaste por acá. Pará, vamos a abrir esto. A ver qué nos mandaste por acá. Vamos a frenarlo. Ahí está. Espero, ahora lo pasamos, pará. Una espumadera, no. Muy bien. La primera respuesta está bien, Andrea. Perfecto. Hola, muy buenos días. ¿Cómo estás, Mateo? Yo limpiando mi casa. Está complicada la caja hoy. Dijiste que utensilios no. Entonces puede ser... yo no dije utensilios, no. Yo dije no. Dije que no eran cubiertos. Dije que no eran especieros. Dije que no eran comestibles. Dije que no eran vasos ni copas. No, tampoco es detergente. Tampoco es una panera. Tampoco es iluminación. Tampoco tiene nada que ver con la cocina, con el... No son elementos de la cocina, ni la hornalla, ni nada de eso. Me pasas un tema para el amor de mi vida de Caracol. Chayama. Se llama Kevin. ¿Por qué se llama de parte de Celeste? ¿Está complicado esto? ¿Este mensaje está complicado? Totalmente complicado. No, Fernanda, no. Chabela, muy bien. Muy bien, muy bien, muy bien acá. Buen día, un rayo.

Sellador, dice por acá Graciela, no, un tupper tampoco. Muy bien, Vero, perfecto, Vero, correcta la respuesta. Katy, ¿cómo estás? Bienvenida y correcta la respuesta. Yo no tengo, pero ayer, ajá, en la casa de tu nieta, y se te prendió la lamparita, mirá vos. Sí, sirve para eso, sirve para eso. ¿Un cortador de huevo? No, no, no, no es. Florencia, no, no lo es. El mío es mango de madera, dice. Tiene más años que la injusticia. ¿Buscas un almuerzo rico y casero? 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
1: Hola Dolores, ¿cómo están? Bueno, es un gusto saludarlos. Les grabo este video para contarles que este jueves 28... vamos a estrenar Río Adentro a las 20 horas en el Cine Paz y Unión. Es mi última película. Quiero invitarlos, me encantaría que estén, que me acompañen, que conozcan esta historia de Lucas, un pescador de Villa Soriano, que un día se compra una cámara de fotos y con la ayuda de Andrés Boero Madrid, otro doloreño, aprende fotografía y sale a registrar el entorno, la desembocadura del Río Negro sobre el río Uruguay. Un entorno que conocemos, pero que estoy seguro que se van a sorprender con las imágenes, con la historia de Lucas. Así que, nada, los espero. Es única función. Si no van este jueves, lo siento, no sé si va a haber otra oportunidad. Así que los espero en el programa de Cine Uruguayo, como todos los jueves a las 20 horas. Nos vemos ahí.

0: 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Muy bien, soy fan de ti. ¿Qué tenemos, mensajito para leer o nos vamos al tratar de estar mejor? Tratar de estar mejor del día de hoy. Lo que más te molesta de los demás vive en ti.
1: ¿Eres el dueño de tu vida o un esclavo de tu ego? Aquí tienes cuatro señales para averiguarlo. Número uno, eres reactivo. Si alguien te critica y saltas como un resorte a defenderte, no eres libre. Estás identificado con una máscara tan frágil que cualquier comentario te hiere. La consciencia no se defiende. Observa. Si te duele, es tu ego el que sangra. Número 2. El virus del victimismo. Siempre hay un culpable fuera. Tu pareja, el gobierno o el tráfico. Mientras pongas la culpa fuera, estás relegando tu poder. Madurar es aceptar que tú eres el que está creando tu propio infierno. Número 3. El narcisismo espiritual. No escuchas, solo esperas tu turno para hablar. Estás tan atrapado en tu propio ruido mental que el otro es solo un figurante en tu película. Si no conquistas tu propia solitud, tus relaciones solo serán intercambios de necesidades personales. Número 4. Cobardía emocional. Usas el sarcasmo o el silencio para castigar. Es la falta absoluta de integridad. Tienes miedo de ser vulnerable, así que manipulas. Pero recuerda, aunque al principio te joda, la verdad te hace libre.
0: 11 de la mañana. Vamos rápido con otro, tratar de estar mejor rapidito porque no nos da el tiempo.
2: ¿Han visto este video?
0: A ver, es ¿qué? Es una locura.
3: Lo más lindo que te puede pasar es que te duela mucho.
4: ¿Por qué?
3: Porque si vos te separaras hoy de alguien con el que estás hace 10 años, suponete, ¿no? Y no te duele nada. ¿Sabes qué te voy a preguntar?
4: Sí, soy psicópata.
3: ¿Qué hiciste estos 10 años de tu vida, Erika?
4: Exacto.
3: O sea, sí. ¿Por qué los tiraste a la basura?
4: Sí.
3: En cambio, cuando vos decís, mirá, se rompió un vínculo y me duele mucho, bárbaro. ¿Por qué? Porque el dolor da cuenta del nivel de amor que tuviste. Claro. Y si querés que te duela poco, entonces tenés un amorcito que no vale mucho la pena.
4: Exactamente.
3: Ahora, si vos te querés jugar a un amor que de verdad es potente, prepárate porque si se termina va a doler. Y mucho.
0: 11:13 de la mañana.
5: Cuando nadie te levanta a las mañanas, cuando nadie te espera por las noches, cuando podés hacer lo que quieras, ¿cómo lo llamas a eso? ¿Libertad o soledad?
0: 097-387-812 para comunicarte y jugar. ¿Qué hay dentro de la cajita?

0: Los enganchados de DayZ, los mismos.
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0: No es un colador chico. Buen día, Mateo, dice Raúl, cerealero y carbonero. Un marcador de ravioles.

0: Muy bien, señora Elvira. La primera respuesta está correcta, ¿eh? Bien, Ángela. Perfecto. Correcto por acá. Buen día, Mateo. ¿Puede ser un tapón de botella? No, negativo. Saludamos a Ceci. Hola, Ceci, ¿cómo estás? Me imagino yo que el libro estará a la venta el mismo día de la película. Me imagino yo, ¿eh? Me imagino. Artículo de cocina. Para Celeste, que no estaba, dice y quiere las pistas. Artículo de cocina. No es un cubierto. No es un especiero. No es comestible. 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
1: 11:30 de la mañana. Una cuchilla, dice Claudia, no. Un batidor de mano, no. Tampoco Rosario. Qué día de miércoles, estoy escuchando, pero no se me ocurre nada, dice. Estoy como a la mañana. Una ruedita para los ravioles, puede ser, un sacacorcho, no.

0: ¡Qué buena versión, eh! Los chicos de Cumbia Vibes. Y dale alegría a mi corazón. Tratar de estar mejor con Pilar Sordo, dice...
1: No hay nada que sane más que hablar y llorar. Tu cuerpo va guardando tu vida. La guarda y te la va mostrando con el tiempo. Y por eso es que es tan importante hablar y llorar y compartir y pedir ayuda. No hay nada que sane más que hablar y llorar, digamos. No, como que repare... La carcajada de risa también ayuda, pero no repara, sino que restaura otra cosa. Pero como para integrar o sanar, el hablar y el llorar, a mi juicio, es lo más significativo dentro de los procesos difíciles y es lo que menos hacemos.
2: Es una sola y es divina y hay que hacer todo posible para estar bien. Y siendo biólogo te digo, al cerebro no le importa que sea feliz, al cerebro no le importa que esté bien, eso te tiene que importar a vos, ¿no? Y como agarrar esas riendas que decía vos de tu propio cerebro, decirle, pará, por acá no quiero ir más. Yo entiendo que repitas porque hace 40 años tal cosa, o que repitas porque te sentís cómodo repitiendo, porque el cerebro se siente cómodo repitiendo, pero esto no va más para mí. Y cuando solo no puedo, levanto la mano y pido ayuda a Daniel, que no es tu papá, es mi terapeuta. Darte.
0: Cuando solo no podés, ahí tenés que pedir ayuda. Es así de simple, ¿eh? Porque solo no se salva nadie. Absolutamente nadie.

0: 11:34 de la mañana.
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0: El tío loco.
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3: No pasa nada.
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3: Se ven 5 veces por semana. Ojo con la costumbre que aburre rápido pero avisa lento.
2: Es complicado.
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3: No quiere cambiar nada, está cómodo así.
2: Quiero algo tranquilo.
3: No quiere problemas ni esfuerzo.
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3: No se están diciendo lo importante. Le cambian las palabras para que suene mejor, pero al final es simple.
5: ¿Te quiere o no te quiere?

0: Hola Mateo, buen día. ¿Un vaso o una taza? Negativo. ¿Un batidor de alambre? No, negativo. ¿Un repasador? Dice Nati, negativo. Acá Anto, muy bien. Anto, muy bien. Ahí va el dedito para arriba para Anto. ¿Un portarrollo de cocina o un dispensador de papel? Negativo. ¿Un palote de amasar? Dice Aroma, no. ¿Un abrelatas? No. Muy bien, Celeste. Muy bien, Celeste. ¿Lo sacaste por las pistas, Celeste, que te di? ¿Por qué lo sacaste? ¿Lo sacaste por las pistas que te di? No te puedo creer.
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0: No, Tama, no. No, hoy no lo sacás, ¿eh? Roberto. Muy bien, Roberto. Correcto, Roberto, ¿eh? Una garrafa, dice Miriam, ¿no? Una caldera, no, negativo.
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0: Más pistas, ya no sé. A ver, más pistas, a ver, más pistas, a ver. Ya, para lo que falta el programa, para lo que falta el programa, ya les digo la respuesta, más vale, ¿no? Una manopla, no, no es una manopla. No es de tela, ya dije que no era de tela, dije que era de metal. Dije que era de metal y mango de plástico o mango de madera. Y algunos son todos de metal. Un hervidor de leche, dice por acá. Porque lo tenemos pero nunca lo usamos, dice Celeste por acá. No sé, yo lo uso siempre, me parece mucho más cómodo. Y aparte me parece que es mucho mejor que usar un cuchillo, por ejemplo. Me parece, no sé, digo yo.

0: Muy bien. Ah, ahí lo empezaron a sacar, mira. Bueno, hay gente que lo usa así, para eso mismo, Chabela, sí. Esa, muy bien, Mariana, lo sacaste, Mariana, perfecto.
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0: Bien, José. ¿Vos lo usás, José? El 29 lo usás, ¿no?
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0: mí. Y hay gente que lo usa para descarozar, es verdad.
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0: Es que una de las funciones también es descarozar, por supuesto. En la punta es el descarozador.
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0: No, el coso de hacer los ñoqui no es, no. Ah, ¿se afila? No sabía que se afilaba, ¿eh?
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0: Ahora sí, Ali, muy bien, ahora sí.
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0: Muy bien, Martíncho. Bien, Martíncho, ahí, perfecto. Ahora sí, ahora sí, Alexa, ahora sí, muy bien, muy bien. Bueno, también con todas las pistas que le di, que si no lo sacan al pelapapá.
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0: Si no lo sacan al pelapapá. La última pista que le iba a dar es que mañana o pasado lo iban a usar.
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0: Afilarlo es de pobre, che.
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0: Saludamos a Ariel, ahí está. Bueno, sí, ya lo dije. Un pelapapa. En realidad es un quitapiel, porque lo puedes usar para quitarle la piel de la zanahoria, la remolacha, al boniato. Pero bueno, se llama pelapapa. Lo uso poco para verduras, se lo regalé a Gus cuando se mudó. Bueno, se afila, dice, mira, no sabía. Ya está, ya dije un pelapapa. Nunca en la vida usaría uno, dice. No, ¿viste? Hay gente que la papa la pela con cuchillo, pero desperdicia mucho con un cuchillo. Lo escribí antes que lo dijera, dice Rosario. Va, no sé, Rosario, a ver. 11:39. Saludos para Mabel, gracias Mabel. Hola Fío, un sacacorcho, un destapador. Saludos para Fío. Luzmila lo dijo antes que lo dijéramos, muy bien.

0: 11 de la mañana, 41 minutos.
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0: Último, tratar de estar mejor de la mañana.
2: Lo de hoy se entiende instantáneo y nada lo es.
0: Claro.
2: Hemos perdido el valor del proceso. Entonces, si hay algo de ese proceso que a mí ya no me gusta, yo me retiro, porque hoy día estamos vinculándonos desde la huida. Estamos mucho más preparados para arrancar que para quedarnos. Entonces, en un disfraz de amor propio horroroso, donde porque yo me quiero y porque yo me valoro, entonces no me gustó esto, me voy. Entonces no estamos dando tiempo ni a conocer ni a sostener la incomodidad de un vínculo, porque los vínculos son súper incómodos, la vida es incómoda, y yo tengo que tener la capacidad de sostener conversaciones incómodas, donde habrá que hablar de ese micropene, por ejemplo, o tener la capacidad de sostener en el tiempo el vínculo dentro de la incomodidad, porque si no nos vamos a quedar todos solos, digamos. Es que si yo quisiera tener pareja hoy día, yo la tendría. Lo que pasa es que ya entendí que prefiero estar sola a no estar con cualquiera. Y a mí me tiene que sumar un montón. No voy a aceptar estar con cualquiera para no estar sola. Prefiero estar sola para no estar con cualquiera. Vamos, de todas maneras, que yo te tengo que admirar y tú me tienes que admirar a mí. Y tenemos que ser además muy buenos amigos. Gala tiene una definición de un escritor español que me encanta, que dice que el amor es una amistad profunda con momentos eróticos. Porque al final es lo que te va quedando con el tiempo también.
3: De 18 minutos que no lo voy a escuchar, así que si es algo malo te digo, ay, qué horrible. ¿Por qué no nos juntamos hoy a las 7 y tomamos una cerveza y hablamos bien del tema? La verdad, lo lamento mucho. Y si es algo bueno, te digo, amiga, qué bueno, te felicito. Bueno, juntémonos hoy a las 7 y nos tomamos unas buenas cervezas y nos cagamos de la risa de todo y festejamos, ¿eh? Bueno, chao.
4: ¿Cómo se llama esa palabra que dice desintoxicación?

0: Ahí estaba la música de la penúltima.
1: De la previa.
0: Y de la previa.
1: Con la penúltima.
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0: Bueno, ¿qué hora es? Faltan 10 para llegar a las 12 del mediodía. 10 minutos para las 12. Dale mambo.
1: Lo marroncito, del sabor.

0: Lo nuevo de Bola 8, yo no sé lo que pasa. Lo que va a pasar mañana es que vamos a compartir una mañana llena de música tropical como todos los jueves. Sí, señor. A pura plena el jueves que quiero, Cumbia Day.
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0: ¿Te suena que cuando mejor te trata, menos lo querés o menos la querés? ¿Te suena? Bueno, tiene una explicación neuronal, científica y mental y psicológica.
1: Cada vez que alguien te trata bien, pierdes interés.
0: ¿Por qué?
1: ¿Te suena?
0: ¿Te suena?
1: Porque a mí me pasó esto durante 10 años. Habían hombres que me querían, que mostraban compromiso, que me trataban como una princesa. Y yo me dedicaba a encontrar el mínimo defecto. Me convencía de que no estaban hechos para mí, de que no era mi momento, y me faltaba tiempo para salir corriendo. Mientras que los que me mareaban, los que aparecían y desaparecían, los que me ponían en segundo lugar, esos sí que me parecían interesantes. Pasé 10 años sola sin entender por qué siempre atraía lo mismo. Y lo que nadie me había explicado es que yo estaba recreando lo único que conocía. Cuando creces viendo que el amor viene con ausencia, miedo o inestabilidad, tu subconsciente aprende que así es como el amor se siente. Y cuando llega alguien y te trata bien, no lo reconoces como amor, lo reconoces como peligro. Porque ser amada de verdad te hace vulnerable. Y eso da más miedo que el dolor que ya conoces. El libro más importante que he leído sobre esto lo explica así. No estás eligiendo mal, estás eligiendo lo familiar. Y lo familiar no siempre es lo sano. Tu problema no es que no mereces amor. Es que tu subconsciente no sabe recibirlo sin sentir que algo malo va a pasar. Lo que a mí me cambió fue esto. Primero, hacerlo consciente. Ver el patrón. Entender que cuando alguien me trataba bien y yo quería salir corriendo, no era intuición. Era una herida vieja activándose. Segundo, cada vez que sentía ese impulso de alejarme, me quedaba. Y no porque lo sintiera, sino porque ya sabía que ese miedo no era una señal de que algo estaba mal. Era una señal de que algo estaba bien por primera vez. Y poco a poco lo que era desconocido se fue convirtiendo en familiar. Y lo familiar dejó de ser el caos. No alejas a quien te trata bien porque no lo mereces. Lo alejas porque todavía no reconoces el amor sin dolor.

0: Estefa, bueno. Pablo también estaba por ahí. Cuando nos volvamos a encontrar.
1: Buen día, Mateo, ¿cómo andás?
0: Bien.
1: Un pilapapas.
0: Muy bien. ¿Puede ser? Sí, señora.
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0: ¿Un puretero? ¿Qué es un puretero?
2: Cuando nos volvamos a encontrar.
0: ¿Qué es un puretero? Pasé puré, ¿no? Sí. No sabía que se llamaba puretero. Suena muy lindo, ¿eh? Gracias por la compañía, gracias por la preferencia. Como siempre, ¿eh? Es un enorme placer acompañarnos mutuamente, acompañarlos y que nos elijan, ¿eh? Día a día. Mateo Arnaldi desde 89.7 les dice: está pronta la comida. Vámonos que nos vieron. ¡Bubu! ¡Hasta tomorrow, baby! Recuerden que la vida son dos días. Ya pasó uno, el presente es lo único que tenemos, hay que sentirlo, hay que vivirlo. El futuro está ahí a la vuelta de la esquina, pero no sabemos qué va a pasar. Solos no nos vamos a salvar. El amor nos va a salvar. Juntos nos vamos a salvar. La vida es una hermosa obra de teatro, ya sabemos cómo termina. Está espoleada, sabemos cómo es el final. Así que disfrutemos cada capítulo, cada acto. Y depende de cómo lo actuemos. Eso sí depende de nosotros. Que pasen bien. Mañana a las 8 con la mate y un bizcocho. Aquí en 89.7 nos volvemos a encontrar. Gracias, gracias, gracias. Chau, sean felices.
2: No habrá más llanto regado sobre tu almohada. No habrá mañana.
3: No escucharon lo que escucharon. No, es un malentendido.
4: Amigos, muy al contrario de lo que pensamos muchos, la comida no se hace sola.
5: Qué raro, ¿no?
6: Y tú te lo tienes que comer todo.
7: Estamos acabando el programa.
8: Sí, dale, dale, que se te enfría la polenta, dale.
9: Adiós.
10: Está pronta la comida, vámonos que nos dieron.
11: Hasta luego, después nos vemos.
12: Merecen más de mí, puedo ser mejor y voy a ser mejor.
13: ¡Ay, me encanta esa parte!
9: Adiós.
13: Te estoy diciendo la verdad.
14: ¡Vámonos, niños!
15: ¡Endereza la nave que partimos, nene!
16: ¡Ya, muchachos! ¡No hay monos en la costa!
17: ¡Hasta mañana, compadre!
18: ¡Correcto!
19: ¿Vamos a comer la papa? Se la va a comer toda la nena.
20: ¡Anda,
19: cagá!
21: Demasiado esfuerzo hago, carajo, mierda.
22: Tener un micrófono es una responsabilidad muy grande.
23: Chao, hasta luego, besito.
24: Qué amable que es.
25: Gracias.
26: Ah, en un rato saco la perra.
27: ¡Se terminó! ¡Se terminó!
28: Bueno, cambio de tema.
29: Si a ti te gustó, me alegro de corazón.
30: Mañana cuando le pregunten cómo le ha ido, usted diga bien. Asustado de lo bien que estoy, mijo.
31: Todo esto nunca pasó, caballeros. Y no quiero nada de papeleo del asunto.
32: Vos no sos un mal conductor. Vos lo que sos es un buñuelo.
33: La verdadera pregunta es, ¿todo esto era legal? Por supuesto que no, carajo.
34: ¿Será un disparate? ¿Será? ¿Habrá que verlo? ¿Habrá que analizarlo?
35: Pues yo cuando no tengo ganas de discutir con alguien, le doy la razón como a los tontos.
36: Eso no te lleva a ningún sitio, hombre. Totalmente de acuerdo contigo.
37: Gracias por todos.
38: Este va a ser el mejor momento del programa en años.
39: Amigo, ¿querés venir a tomar, comer unos calvepetines? Estoy solo acá. Vení a comer unos calvepetines con salsa.
40: No me quemé. Por favor, tengo dos pies.
41: Un beso, hasta que Dios mande inmundicia.
42: A mí me gustan los hombres feos.
43: Creí que lo habías olvidado.
44: Muy buen mediodía y como siempre les digo, los quiero mucho. Chao.
45: Buenas tardes.
46: Buenas tardes.
45: Disculpe, ¿qué días trabajan?
46: Trabajamos de lunes a viernes, nada más.
45: No trabajo los sábados.
47: ¿Al pedo? ¿Qué no entiendo?
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48: 12 horas, 0 minutos.
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1: 12 horas, 32 minutos.
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1: 13 horas, 32 minutos.
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Muy buenas tardes, bienvenidos, ¿cómo están? Radio en vivo, llegamos desde el estudio de Mapo Producciones a esta hora de la tarde, día 27 de mayo. A recibirte, a brindarte una tarde con buena música, compañía de este lado, noticias, bueno, todo lo que tiene que ver con este día gris, este día que ha tenido como un poquito de algunas gotitas. Vendrá la lluvia, iremos viendo el pronóstico del tiempo, te iremos contando todo en este programa que llega con el color que le falta al día. 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De ese lado, ¿cómo estás? En el trabajo, ya en casa, en el auto, volviendo, yendo, donde estés. La radio te acompaña desde el estudio de Mapo Producciones, haciendo el megáfono en esta producción independiente para el aire de 89.7, buena para tus sentidos.

Así venimos en esta tarde para acompañarte, para llevarte los sonidos, para llevarte buena música, para que seas parte de esta historia que tenemos mucho para contar, bueno, de nuestras firmas comerciales que nos acompañan, obviamente con servicio, con calidad, el honor de contar con las mejores de Dolores, y vos también, con tu comercio, con tu emprendimiento, podés ser parte también de la historia de este megáfono. Te doy la bienvenida, te invito a disfrutar de buena música. Te invito a mover un poquito para sacarte el frío en esta tarde. Así que dale que venimos en vivo con...

Así venimos en esta tarde de radio, 14:21. 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Van las canciones, va la música, va la tarde del megáfono contigo.

corazoncito te dice no. Señoras, señores, vamos que vamos en esta tarde. Actualizamos algo de noticias ya de la mano de la Barraca Amiga para estar informados, como siempre, en lo que tiene que ver con el país, el mundo. Antes de irnos a la pausa, rapidito te cuento algunos títulos que tienen que ver con el día de hoy en la información, obviamente, de lo que pasa. Ejecutivo marcó 4 focos de la rendición de cuentas y negó, a ver, negó, niégalo. A ver, por acá me aparece el cartel, negó que fuera de gasto cero. Bueno, el Ricardito, el narco que torturó y vigiló con un celular bocas de drogas en la cárcel. Le podemos hablar de este tema. Lo deportivo, también hablamos de lo que fue el resultado ayer de Nacional, porque lo dice la prensa en el día de hoy. Lo que tiene que ver justamente con la clasificación de Nacional, todos los posibles rivales en las finales de la Sudamericana y cómo se definen. 16 equipos, esto es un poco lo que tiene que ver con esto. Otros temas, no deja trabajar. Valeria Ripoll habló de su familia y el padre.

de artículos para policías y fue detenido a las cuadras. Otro de los temas del día de hoy, lamentablemente, niño de 2 años recibió disparo de una chumbera en la cara. El padre dijo que fue por error. Tiene 108 años, renovó la libreta de chofer y contó el secreto de su saludable longevidad. 108 años, ¿eh? Ah, te lo cuento en un ratito. ¿Vos querés la receta también? 108 años y pudo renovar, después le voy a contar de dónde es, ¿no? No sé, creo que no es acá Uruguay.

qué hora comienza? Hoy se presenta el guatemalteco Ricardo Arjona en Uruguay, ¿eh? De hoy a la pausa, comerciales, ya vuelvo con más

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1: 14 horas, 30 minutos.
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Bueno, te lo conté antes de irme a la pausa. Tiene 108 años, renovó la libreta de chofer y contó el secreto de su saludable longevidad. Reside en los Estados Unidos. Las autoridades la encontraron muy sana y extendieron hasta el año 2033 su permiso de conducción. Y mirá que son exigentes en este país. El pan en rebanadas hizo su aparición en los supermercados estadounidenses en el año 1928. La señora Susan Young nació en abril de 1918. Así que 10 años más vieja que el pan de molde. Ese curioso dato figura en la página web de la Universidad Estatal de Estados Unidos, institución donde la mujer cursó estudios y que días atrás lo homenajeó como una estudiante más, una estudiante longeva, ¿no? Susan cumplió 108 años el 24 de abril, pero la ceremonia de homenaje en la mencionada universidad tuvo lugar en mayo, con más de 130 asistentes, entre ellos el alcalde de la localidad, el gobernador también. Décima entre 12 hijos de una pareja de granjeros, Susan fue alumna de una escuela segregada, solo para alumnos negros, quedaba a 8 kilómetros de la casa y tenía una sola habitación, un aula sola, recordó la mujer, obviamente haciendo un poquito de hincapié de aquella escuela donde hizo sus primeros pasos. Susan también cumplió su sueño, se hizo docente, dio clases en escuelas segregadas desde el año 1945 hasta 1965, cuando esa infame división se logró absorber y desaparecer. Entonces siguió enseñando en escuelas en las que ya no discriminaban por el color de piel.
tarea que desempeñó hasta el año 1977. Durante la ceremonia contó que haber estudiado en la universidad y haber residido en su campus en los años 40 fue una de las experiencias más gratas de su vida. La mayoría de estas jóvenes veníamos del campo, donde teníamos muchas falencias, no teníamos electricidad ni agua corriente, no teníamos baño, estábamos contentas de estar en el campus y poder continuar nuestra educación. Recientemente Susan renovó su libreta de conducir y se desempeñó a la perfección en todas las pruebas de manejo y los exámenes de aptitud física no revelaron ningún impedimento para esa razón, obviamente, se le renovó el permiso hasta el año 2033 y así la mujer continúa saludable y apta, podría circular el volante hasta los 115 años, una cifra que sin duda establecería todo un récord. Y aparte estoy viendo la foto acá, qué bien se le ve para los 108 años que tiene Susan, La mujer atribuye lo que tiene que usted me preguntará, pero ¿qué hizo? Bueno, ella atribuye su longevidad a su buena condición de salud, a la constancia, escuchen bien, en el ejercicio físico, concurre 3 veces por semana a un gimnasio especializado en adultos mayores, donde también le organizaron una fiesta de cumpleaños, allí junto a otras veteranas que son, unas muchachas. En comparación con ella, Susan toma clases de fitness. Cada mañana sigue una rutina de ejercicios que he mantenido durante los últimos 20 años, reveló. Cuando me jubilé, después de haber estado más de 30 años dando clases, decidí que no iba a quedarme sentada, aseveró Susan, esta mujer de 108 años. Y ahí tienen el secreto, la actividad física. No quedarse quietos, moverse. Renovó a la perfección en todo lo que tiene que ver con teórico, práctico, registro para conducir en los Estados Unidos, que es muy estricto también en este tipo de trámites. Así que pueden notar que está con una salud y una vitalidad tremenda para 108 años. Celebremos esto, Vamos que vamos, ¿cómo te ves con 108? ¿Cómo te ves con 108? 120 igual, vamos, vamos que vamos. 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Se queda mojada.

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Hola perdida, ¿cómo estás? 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

Mirá cómo va la barra, cómo está el equipo ahí, cómo están las chicas. Un saludo, dice, para las chicas que vamos en viaje a ver a Ricardo Arjona. Quieren escuchar un tema para ir preparándose. Betina, Erika, Gaby, Susana, Valeria, Lorena, Carmiña. Bueno, nuestro chofer Marcos, bendito sea entre todas las mujeres. Bueno, va a terminar en terapia, Cariño bien grande, algo de Arjona, me matan, estoy con esto, me piden algo de Arjona. A mi amiga Moira le mando un beso grandote, hoy no trabaja Eclipse en la tarde, bueno, merecido, ¿no? Se va a ver Arjona, bien, felicitaciones, disfrute. Le manda saludos a Ricardo, que debe venir después del show para acá. Viene para el estudio, vamos a grabar un tema inédito en el estudio y después nos comeremos un rico asado y charlaremos de la vida con Ricardo. Claro, un amigo Ricardo Arjona. Cada vez que viene a Uruguay, lo que pasa es que yo no lo digo, viene por acá. Ustedes se fueron a verlo a la capital y Ricardo viene para acá. Me hubieran dicho, hacíamos algo acá. Pero bueno, qué sé yo, viste, cuando no planeas las cosas.

0: Viste, venimos, nosotros venimos ahí, bueno, y vos querés escuchar algo y te lo dedicamos. ¿Sabés cómo es la historia? Atención, chicas, ¿cómo es la historia un poco de esa canción, Señora de las Cuatro Décadas? ¿Cómo nace? Lo voy a poner un poquito para que lo cuente Ricardo Arjona. Con esto voy a ir cerrando la historia de Arjona, pero para que tengan una idea y una reseña de lo que pueden escuchar hoy en el escenario también, ¿eh? A ver.
1: Conté muchas veces la anécdota de esta canción. La gente se la conoce prácticamente de memoria. A los que emocionalmente les afectó de manera negativa la historia de esta canción del bar El Chato en la Zona Rosa de México, a los que no se la saben se las voy a contar, pero es muy verdad, ¿no? Tiene que ver con la vecina que hizo conmigo, que logró conmigo lo que no lograba ni mi madre, que era levantarme temprano solo para verla salir en el auto. Era una señora que pasaba de los 40 que me tenía completamente loco. Aquello se había quedado en mi cabeza. Y yo no tenía piano. Entonces había un bar que se llamaba el Chato, en la Zona Rosa, donde me prestaban el piano. Cuando empezaba a llegar la gente, yo seguía cantando esta canción. Y entonces empezaban a llegar los tragos, ¿no? Entonces era un poco la canción que me servía para de jueves a sábado tomarnos algunos tragos gratis, porque nos llovían después de que yo cantaba esa canción. Se acababan los tragos y entonces me parece que va siendo hora de cantar la canción otra vez. Y la cantaba de nuevo y volvía a pasar lo mismo, ¿no? Era la canción del bar El Chato, solamente, ¿no? Pero hoy, que voy a aprovechar para presentarlo, está con nosotros como un invitado especial Malín. ¿Cómo estás, Malín? Malín, vamos a comentar después la historia nuestra del Animal Nocturno, pero hoy vamos a hablar de esta canción en específico. Yo tenía otra versión, que ya me la corregiste ahora que hablamos, y es de que dentro de un cassette que yo le mandé a Malín con muchas canciones, de casualidad se coló esta canción que yo no pensaba grabar. Era la canción del bar El Chato, ¿no? Y Malín decidió anticiparse y hacerle un arreglo fantástico, que fue el arreglo con el que terminó la canción, una de las canciones más emblemáticas mías. Siempre he dicho que si hoy me tocara escribirle la letra a esta canción y a un par más, quizás le cambiaría algunas cosas. Uno insiste en esas boberías. Este depurador, que lo que hace a veces es dañar esa libertad y esa soltura con la que a veces deben de nacer las canciones. Vamos a dejar de hablar y vamos a intentar hacerla. Vamos.
0: Bueno, así nació, así creció y así se hizo notar en el mundo un tema que hasta el día de hoy Ricardo Arjona interpreta y que por supuesto cuenta en esa historia de cómo nace en aquel bar del Chato, en aquellos tragos que llegaban después de interpretar esta canción de esa vecina de cuatro décadas que lo tenía como loco y lograba cosas que su madre no lograba. Por ejemplo, madrugar.

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1: Bueno, sí, hacemos homenaje también para este grupo de chicas que va rumbo a la capital a disfrutar de, bueno, el Estadio Centenario, donde se presenta Ricardo Arjona, una gran estructura, un gran escenario que estuve viendo paso a paso porque tengo la suerte de tener amigos que están trabajando allí en este concierto. Y la verdad que, bueno, va a haber una puesta en escena tremenda, como suele acostumbrar Ricardo Arjona. Así que buen viaje, buen retorno y a disfrutar de ese gran show, bueno, en la capital de nuestro país. Hoy se presenta Ricardo Arjona, pero estuvo primero acá en el megáfono.
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Date cuenta, 488 kilómetros, ¿eh? Vamos que vamos en esta tarde. Venimos que venimos, vamos que vamos. Hasta las 17 horas se viene el Sansa. Se viene el sencillito. 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

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Un abrazo bien grande para el amigo Carlitos, que anda por allá, por la capital, haciendo una estadía obligada. Un abrazo bien grande para el amigo Carlitos. ¿Cómo no lo vamos a recordar? 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Que trabajó mucho tiempo, voy a pasar el chivo, en los taxímetros de Otonelli. ¿Recuerdan al amigo Carlito? Morocho, al negro Carlito. Negro como yo, le digo negro cariñosamente. Un abrazo bien grande para él, que viene recuperándose después de un accidente muy complicado. Gracias a Dios, tenemos que decir que viene saliendo. Van a haber intervenciones quirúrgicas que van a salir bien, negro. Te va a ir bien, te va a ir bárbaro, Así que te mandamos un abrazo bien grande y todo el calor, obviamente, del pueblo de Dolores, que sin lugar a duda te recuerda, Un abrazo bien grande para vos y una pronta recuperación. Después nos vamos a venir con algo del norte que le gusta a él. De allá de Rivera, de Artigas, de... del norte-norte. Algo va a venir, Así que nos está escuchando desde el Banco de Seguro, Carlito, creo que está por ahí, ¿no? Un abrazo bien grande para él, una pronta recuperación. Ahí, vamos que vamos. Subila.

Ahí venimos, ahí estamos de la pausa. Mirá, te cuento un poquito cómo sigue la hoja de ruta. Mirá cómo viene la hoja de ruta. Después de la pausa, venimos con algunas tropicales ya, ¿eh? Después de la pausa, venimos con horóscopo. 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Pero para el amigo Carlito, para que vaya levantando el ánimo, me voy entrando un poquito más al norte del país.

Más, quédate con nosotros. Mirá que hay radio hasta las 5 de la tarde sin parar. Lo escuchás primero acá, en el megáfono, claro. Vamos a comerciales, ya volvemos. Con Mogambo y el hombre. El hombre es como el oso. Cuanto más feo.

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1: 15 horas, 30 minutos.
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0: Mirá cómo viene la tarde.
1: Vale.
0: Vale, vale, vale la tarde, vale. Vale la pena quedarte por acá, Nos venimos con Carnicería La Chueca, te lo dije después de la pausa. 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La gente de Aries, su encanto irresistible sería notorio para una persona especial y se va a enamorar. Tauro, su pareja estará, bueno, complacida por el encanto, bueno, dispensado y querrá pasar a otra etapa. Géminis, habría un reclamo en la pareja por su tendencia a la dispersión, pero lo vencerá, ¿En qué piensas, Géminis? Sí, se me está dispersando, La gente de Cáncer, una persona que le atrae de sobremanera se acercaría y las expectativas crecerán. Leo, para el día de hoy, un comentario incisivo lastimaría su alma y le dejaría en estado vulnerable. La gente de Virgo, alguien del trabajo o de los estudios, le despertaría una atracción inesperada. ¿Viste cuando decís? Yo no esperaba sentir esto. 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

Agüita de Azúcar y Yolanda. Vamos que vamos, los sonidos están en esta tarde contigo. Soy tu sol. Tu sol negro sería yo, ¿no? Claro, sol negro. 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

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Andábamos por ahí con la gente de Sub y Tu Sol por el norte. Vamos a Arandí del Sí. ¿Me acompañan? Se llama este tema de Matías Valdés.

Cerrati del G, allí estaba Matías Valdés, ahora acompañado por Uriel Lozano. Hagámonos de todo, menos falta. 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

Lucas Hugo Lorca para hacer la versión que le pertenece a Lorca y que interpreta a Lucas también, de un éxito. Viste que dicen que el tren pasa a veces una vez. Y bueno, sacate un boleto de avión, uno de barco, qué sé yo. Si el tren pasa solo una vez, mirá que las cosas a veces pasan, ¿eh? Y a veces las dejamos pasar, pero detrás de eso viene otro medio de locomoción. Tranquilos. Lucas Hugo Lorca. El tren de

0: Así venimos con los enganchaditos de Sebastián Barbosa, haciendo un poquito de esos clásicos para tirarte un 2 y 1. Viene bien la tarde. 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
2: Dice.
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0: ¿Cómo está esa tarde? Fresquita, linda. 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

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Dale que se terminan, ¿eh? Aquí está Martín Segovia.

0: Fede Rojas, número desconocido, así se llama esta canción, bueno, que llega a esta hora de la tarde. 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
0: 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Nos queda prácticamente media hora de programa. 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
0: 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Allí está Grupo Gama. ¿Y por qué suena esto? Juega Peñarol. Lo vas a ver por cable Dolores Digital, señal 115-225 HD. Hablamos un poquito de Peñarol, que enfrentará hoy desde las 21:30 horas a Independiente de Santa Fe en el Campeón del Siglo por la última fecha del Grupo E de la Copa Libertadores, en busca de un triunfo que le permita acceder a los decisivos de la final de la Sudamericana. Los carboneros están últimos con 3 puntos, bueno, 2 menos que el equipo colombiano, que esta noche el Montevideo también buscaría ganar, porque aún tiene posibilidades de avanzar a octavos. Bueno, Platense tiene 7, un empate o derrota deja al aurinegro sin competición internacional por lo que resta del año. Por este encuentro, Diego Aguirre va a recuperar algunas piezas que le dan otra presencia al 11 en el arranque, como Emanuel Gularte, Eric Remedi. Además, en el banco volverá a estar Javier Cabrera. Maximiliano Olivera quedó afuera de la lista de convocados a último momento. De esta forma, el probable 11 sería con Aguirre, Brian Barbosa, Emanuel Gularte, Lucas Ferreira, Franco Escobar, Jesús Trindade, Eric Remedi, Leandro Umpierrez, Diego Laxal, Gastón Togni y Matías Arezzo. Este sería el equipo, obviamente, que bueno, presentaría bueno, el técnico de Peñarol para enfrentar a este equipo que hoy, bueno, también de ganar se puede meter dentro de otro peldaño de la Libertadores, y Peñarol esperar poder entrar a la Sudamericana. 21:30 horas el partido, lo ves por la señal 115 de cable Dolores Digital o 225 HD. Juega el carbonero y se juega las últimas fichitas, como le pasó a Nacional, que ayer ganó 1-0 en un partido realmente complicado. Como está el fútbol uruguayo, ¿no? Yo diría, para calificarlo de alguna manera, fútbol profesional en sueldos, en juego amateur totalmente. Es el carnal, porque amarte es un problema.

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0: Qué temones, ¿eh? Odiándote, deseándote. Bueno, vamos a desearte que la segunda parte de la carta astral, si te toca, bueno, a vos que sos Libra, que voy a comenzar contigo, salga todo lindo. Lo que sirva, bueno, quédatelo, y lo que no, déjalo ir, déjalo ir. Ya te decía, no es para mí. No me siento identificado o identificada. Tampoco te haga la cabeza con esto, que es el amor. El amor lo tenés que tener en cada plano y cada movimiento de tu vida, siempre. El amor generalizado, no solo el de la pareja, ¿no? 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La gente de Libra en el amor aceptaría, bueno, de buen grado un cambio repentino en su pareja y no habría críticas. Escorpio, un cambio de actitud parecería drástico, pero traerá beneficios a la pareja. Sagitario, parecerá que la armonía se pierde, pero con íntima calidez será recuperada. Capricornio, si se deja llevar, los rasgos posesivos surgirían, pero su pareja no lo dejaría pasar. La gente de Acuario, todo estaría bien en la pareja, pero el pedido de una definición va a alterar sus nervios. Definite, te van a decir. Piscis, se ilusionaría demasiado con una persona que podría generar momentos de desencanto, ¿eh? Y luego decís, uy, me hice una idea que no es. Me hice algo que no era, ¿eh? Mi cabeza me dijo que sí, y después el corazón se dio cuenta que no. 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Es un temón de la Caribe para recordar, la voz de Jesty Prieto. 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
0: Vamos a cantar.

0: 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Y quiero contarte que tengo buenas noticias. 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Un día menos de vida hoy, es un día menos de vida, ¿viste? Cuando vos decís, un día más, y ponete a tirar números, y es un día menos, claro.
1: ¿A la cocina? Hace 30.
0: ¿A la cocina o a la pista? Minutos finales de esta tarde, prácticamente que yéndonos de la historia del día de hoy. Y aparentemente...
1: Eso lo veremos.
0: Eso se verá con el tiempo. A ver cómo dice...

Nos estamos despidiendo del encuentro de hoy, nos estamos despidiendo de esta historia, de este día número 27, que pudimos vivirla contigo, amigos del otro lado, como Arturo, un abrazo bien grande. Acá estoy y ahí escuchándote. Bueno, te entiendo, claro, yo siempre te entendí. Abrazo bien grande, amigo, gracias por elegirnos también en esta tarde. Nos estamos despidiendo y nos vamos a ir, como siempre, con el consejo de que, bueno, ames, de que te dejes amar, de que vivas la vida con intensidad. Este viaje corto no sabemos cuándo termina, de que abraces con fuerza, siempre como si fuera el último día, porque nunca sabemos cuál va a ser el último día. Entonces, bueno, valorá esas cosas lindas que tiene la vida. Fíjate cuánto tenés y no cuánto te falta. Y fíjate cuántas cosas lindas tenés a tu alrededor. A tu familia, a tus amigos, a la gente que te quiere bien, a la gente con la cual conectás, a esa persona que por ahí hoy es un día para levantar un teléfono y decir, che, arranquemos de nuevo, ¿sabés qué? Me equivoqué, pero ¿sabés qué? Quiero tenerte a mi lado, eso es importante. Dejemos el rencor, el odio, vivamos en armonía, hagamos una vida mejor para todos. Esa es la idea, ¿no? Para que el vuelo de los años sea mucho más placentero y para que no nos quedemos con nada guardado a la hora, bueno, de irnos de este plano y dejar lo que mejor podamos. Por eso te digo, hoy te voy a contar de que hay que abrazar como si fuera la última vez. Abrázame como si el mundo se fuera a acabar. Y abrázame como si este mundo se fuera a acabar en 5 minutos. Como si no existiera un mañana y esta fuera nuestra última oportunidad. Abracen fuerte, porque la última vez nunca avisa. Si supiera que este es el último abrazo que te voy a dar, te sostendría tan fuerte que uniría cada pedazo de tu alma a la mía. Nunca dejes de abrazar, abraza con toda tu alma. Con tu fuerza y sin prisa, esos abrazos que te dejan huellas y que recuerdan de por vida. Te abrazaría hoy como si, bueno, no fuera, bueno, el mañana que tuviera presente. Te abrazaría así, de esa manera, como que no hubiera mañana. Y si te vuelvo a ver, te abrazaría el doble. Quédate un segundo más en este abrazo. Guárdalo en tu piel, hacelo eterno, por si acaso este fuera el último día. Por eso les dejo un abrazo enorme, grande, grande, desde el corazón, desde el alma. Agradezco a mis oyentes, a mis clientes, a vos que te ocupás, obviamente, de poder acompañarnos en cada tarde. Nosotros pensamos y dejamos todo para ser una buena compañía, porque cada vez que arrancamos el programa lo dejamos todo y hasta el final también. Así que gracias por habernos elegido, el compromiso lindo de poder contar con las mejores firmas de Dolores y con oyentes de lujo como ustedes que nos siguen eligiendo tarde a tarde. Marco Andrés Pereira Olivera, Mapo Producciones, puso al aire el megáfono. Buena vida. Hasta mañana, si Dios quiere, que me dé vida y a ustedes también. Mucha salud para todos. Como siempre, haciendo votos para la gente que necesita recobrar su salud. También este programa llega con toda la energía. Y a vos que buscás en la vida, que decís, che, ¿hasta cuándo o cuándo? Dale, dale para adelante, que lo bueno está por llegar. Besos grandes.

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1: ¿Qué tal, qué tal? Nueva edición de La Gozadera en radio, en el aire de Scorpio FM 89.7. ¿Cómo le va por ahí?
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1: Qué feo que suena. Qué sueno, qué sueno.

097-387-812 para comunicarte vía mensaje de texto, vía WhatsApp. ¿Cómo le va por ahí? Hasta las 20 horas te acompañamos con lo mejor de la música. No, no le encuentro la vuelta. A ver ahí, no, no, ahí tampoco. A ver, ahí me gusta un poco más. Comunicación directo al aire. Comenzamos cuarteto, ¿eh? Arranca con cuarteto, que es parte de lo tropical también.

0: cuarteto, che.
1: La contraseña es Mamushka, Mamushka.
2: ¿Empujar para la cabecera, no?
3: No. Eugenio Quevedo, potra salvaje, es una potra salvaje, Eugenio Quevedo, ¿eh? Oh.

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0: Saludos para Beatriz y para Agustín y para Estrellita y toda la banda. Luisito y Mariela presente por ahí. Yo me escucho totalmente horrible. No, me escucho bien, no bien, pero. Yo.

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1: La reina.
0: ¡Ay, oh, la reina! ¿La reina de Frevento, no?
1: La reina.
0: A ver, ¿qué quiere la reina?
2: Para mí te escuchas divino.
0: ¿Cómo?
2: Divino, divino, te quiero mucho, amigo.
0: ¿A mí? ¿Qué dice?
2: Para mí te escuchas divino.
0: No sé. Creo que estoy divino, dice, ¿eh? ¡Loca! ¡Vos sos loca, Beatriz!
3: ¿Qué caso le iba? Encabezado de manguera.
0: Él está por mí. Ángela Leiva. Sí.

0: Una de ellas, como te va, querido. Mira. ¿Me podés pasar un tema de la Tigresa del Oriente?
1: No, no.
0: Muchas gracias, nene. Afajor, Jorjito. Ahora que probaste chiquito, toma, prueba grandote.

0: aquí está, cumbia, voy a bailar con este Me Robaste el Corazón.
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0: Saludos para Diego.
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0: Hoy no juega nadie, dice, pero está Arjona. Dice, bueno.
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0: ¿Va a tirar algo de Arjona ahí, no?
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0: ¿Por qué no?
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0: ¡Epa! Mariana Bermúdez, sesión 65. En la pera.
2: Bueno, mi gente.
0: ¿Qué? ¿Qué pasó?
2: Se armó.
0: A ver, 1, 2, 3.
2: A meter bien fuerte el 2 y 1, porque hay una sorpresita para terminar esta pera. Estrenamos esta versioncita que dice así, de esta manera, cuando quiera, a gozar, dale.

0: ¿Cómo?
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0: 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Y aquí está Richard. Ya que estaban yendo a ver a Arjona. Acá está Arjona, pero la versión de Richard Matos.
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0: Ahí está Karina con Dígale.
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1: 19 horas, 9 minutos.
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0: Estamos acá esperándote con toda la fuerza, con todo el cariño, con todo el sentimiento.
1: ¡Opa! La penúltima sonando.

momento. Prepárate, porque arrancamos tu programa favorito. ¡Vamos!

bueno, ¿qué decirles? En honor, el honor de estar cantando para ustedes y que nos estemos acompañando mutuamente en este magnífico recital. Quiero pedirles un aplauso bien grande para este músico maravilloso que nos están acompañando a ellos. Vamos todos, hacemos palmas. Alegría es lo que quiero, ¿eh? Que no es fácil romper el hielo, pero aquí estamos nosotros.

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1: 20 horas, 31 minutos.
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0: Graciosa, la vida es más sabrosa.
1: Graciosa es lo nuevo de Quevedo y con él damos comienzo a esta nueva edición de Los Que Más Suenan. Estamos en otoño y estamos en nuestro 10º aniversario. Tenemos, bueno, muchas novedades, restos inolvidables y mucha comunicación para vos. Así que prepárate y subí el volumen porque en el mejor momento del día comienza Los Que Más Suenan. ¡Vamos!

Farruko, Grace y varias colaboraciones para este Ya pa' qué, lo que está sonando. Bueno, y qué placer estar juntos, como siempre. Cuántas novedades musicales, esos retros inolvidables. Estamos en otoño, como te decía, otoño 26, con tus mejores canciones, preparando la época más fría del año. Pero le ponemos todo el calor de la buena música. Aquí llega desde Brasil, Anita, la participación de la colombiana Shakira y Choca Choca. Subí el volumen, vamos.

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1: Bueno, ya queda habilitado el 092-089-186 por Telegram, por WhatsApp. Comunicate conmigo desde cualquier parte del país. Ya me contás desde dónde nos estás escuchando y programa tu canción, programa tu otoño. Y va el saludo especial para quienes nos escuchan a través de Retro Latina, allá en Bogotá, para todo Colombia. También se pueden comunicar con nosotros como lo hacen habitualmente. Lo único que en este caso tienen que poner el prefijo más 598 si estás en Colombia o cualquier parte del exterior. Gracias a todos por comunicarse y bueno, programaron a Karol G con la participación del italianísimo DJ Tiesto. Contigo, subió el volumen, vamos.

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